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1: Oyentes, muy buenas tardes. Les saluda cordialmente la dama de la radio nuevamente por aquí en este lunes espectacular, lunes inicio de semana. Oiga, qué bacanería. Estamos al lunes 28 de septiembre, ya estamos en la recta final del mes, pero estamos en el inicio de semana, así que les doy la bienvenida a todos ustedes a este su espacio preferido llamado
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1: Así es, Conexión Z, el que te programa por las tardes, el que te pone a gozar, el que te pone a vibrar y el que te conecta con la 91.8, sí señor, a través del WhatsApp más rumbero, el WhatsApp 601-533-732. Así que a partir de este momento póngase trucha, póngase mosca, porque lo que viene es buena melodía. No se me vaya a conectar al final, que al final que ay vea, no me alcanza a poner el prendo, no, ya no alcanza. Desde ya estamos activados, te lo repito, 601-533-732. Iniciando semana con la mejor actitud, siempre dándole gracias a Papito Dios, porque estamos nuevamente aquí, súper contentos, súper animados, porque tenemos salud. 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
1: Tener salud y tener a Papito Dios de nuestro lado es lo mejor. De ahí para allá, mejor dicho, todo es ganancia. Eso si nos caemos, nos volvemos a levantar. Si tenemos que empezar de cero, empezamos. Para las que sea, decimos nosotros los colombianos. De la mano de Papito Dios y con una buena actitud. Nuestros seres queridos al lado y echando para adelante. 5 de la tarde, 15 minutos. Nuevamente les digo bienvenidos, bienvenidas y bienvenides a este espacio preferido llamado Conexión Z.
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1: Vamos a vivir la vida, vamos a pasarlo rico, vamos a ser felices porque hoy es lunes de inicio, lunes de ser feliz. Así que los invito, 17 de la tarde, 17 minutos, y el que me esté pensando que me lo diga, porque me está picando, me pica la oreja. ¿Qué está hablando de mí, bien o mal? A ver cuál es, la derecha y la izquierda. 17 de la tarde, 17 minutos, y nos vamos con buena música, las que me van a ayudar a ustedes a programar a esta hora.
4: Aquí estamos.

Oigan, vamos con la orquesta Sabotaje y el frutero, subiendo la temperatura esta tarde del lunes. Igual de felices los lunes que los viernes. Así que los invito para que seamos felices, estemos contentos y que no pierda la sintonía con la dama de la radio.

0: Dios mío, y ahora tengo ganas de seguir escuchando la 91.8, la Z.
1: Sí,
0: con la dama de la radio pasaba David Pavón y esta canción, mejor dicho, súper sensual para este lunes. Oiga, esa canción me la solicitaron a través del 601-533-732 por interno. Ahí la tiene, peluche, vea, amándote. ¿Cómo lo voy a negar, ah? ¿Eh?

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5 de la tarde, 31 minutos, y continuamos con esta tarde espectacular de lunes, 26 grados centígrados, una tarde súper agradable, ya en la recta final del mes de septiembre, señor, ya llegaron los bre, ya de aquí para allá todo es rumba y todo es recocha, señor.

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0: A esta hora me quiero ir con reporte de sintonía de los oyentes que están súper juiciosos reportándose a través del 601-533-732. Un saludito muy especial para el salsero Leo, que se reporta aquí, ya ve, al salsero bailando, enrumbado como siempre. Yo, no haga más, no haga más. Fernandito Salgado, un saludito muy especial para ti, para todo ese combo del Punto de Fercho. 5 de la tarde, 34 minutos, 5:34. Tenemos también a Carlos Valencia, que me dice: Oli Peluchote, colócame Te Acepto, porfi, Te Acepto, de David Pavón. Escuchó David Pavón y se acordó de la canción, ¿no? Ah, quién sabe qué te acordaste, sinvergüenzón. Pues un besote para ti, mi amor, Carlito Valencia. Qué rico.

0: productor me hace el favor y me la monta allí de una vez, porque esa me gusta. Como diría Jorge Valencia, le confirmo. 5:35 PM, tenemos también por aquí a Nacho Segura, que se reporta. Nachito, mi amor, bienvenido a la tarde de Conexión Z.
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0: Hola, mi amor.
1: Dice, buenas tardes, apenas entrando aquí a la conexión. Dice, no sé si esa cachucita se podría. Bésame, de guapacha, si te puede. Gracias,
0: querida. Veníame el favor y volvés y me decía de pedacito, porque o la pista estaba muy alta o no te entendí, pero a ver.
1: Bésame, de guapacha, si te puede.
0: A ver.
1: Bésame, de guapacha, si te puede.
0: Bésame. Gracias, de quién, bésame de quién. Gordo, no le entendí, vea, escríbame de quién. Porque no se le escuchó, no se le entendió. Es que como que vas con los cristales abajo y se escucha mucho el aire, el viento, mi amor. De todas maneras, le mando su besote, Nachito. Gracias por hacerse ese aporte y por reportarse a la del 601-533-732. 5:35 PM, continuamos en este lunes guapachoso, lunes de ser feliz. Ahí le tengo, vea, Carlitos, a David Pavón. ¿Y ahora tiene ganas de qué? ¿Una chuletita? ¿Unas empanaditas? Mándate para el

0: de que sigamos conectados a través del WhatsApp a 601-533-732.
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0: Oiga lo que nos pasa a muchos. Si no hay plata, no hay amigos. Eso pasa muchísimo, así que mire a ver a quién escoge, dele prioridad a sus seres queridos, a su pareja, porque eso pasa muchísimo. Es la dicha, camarada, si no tienes dinero, no tienes nada. Llega Roberto Blades y La Inmensidad y el artista famoso a las 5 de la tarde, 41 minutos, sonando para el planeta Tierra, la 91.8.

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0: versión salsa. Vamos a una breve pausa comercial, mis amores. Y no te muevas porque ya viene buena música. Seguir complaciéndolos a ustedes a través del 601-533-732.
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19: 6 de la tarde en puntillas. Ahí tiene su canción, Carlitos Valencia. Por

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0: cáncer en I. Pasaba Ecuajey a las 6 de la tarde, 10 minutos. Estamos en Conexión Z.
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0: Oiga, seguimos colocando la buena música, programando mejor la buena música que te encanta. Esto es la Orquesta Internacional de Roberto Roena. Y eso que dice, que habías pensado que el sabor de esta negrita se había terminado. No, señor, estás equivocada, estoy en furor. Y dice...

señor, le sigue acompañando la voz más sensual del FM, Gisela Acevedo, la dama de la radio. De mi playlist de Conexión Z les traigo al caballero, al panameño Rubén Blades, esta canción que me fascina. El último día en la vida de Adán García fue así. Te los contamos a esta hora, la 91.8 en Conexión Z.

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1: Bueno, escuchamos al panameño Rubén Blades y la historia de Adán García. Ay, Dios mío. Él tenía unas composiciones muy bacanas, ¿no? Como con historias.

0: 6 de la tarde, 20 minutos. 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
0: 6 de la tarde, 22 minutos, 6 de la tarde, 22. Vámonos con reporte de sintonía a través del WhatsApp a 601-533-732. Tenemos por aquí, a ver, este no tiene nombre, este contacto. Dice, Dios es amor, espero que me haya dicho, mi amor, su nombre, mi cosita linda, preciosa, mi morocho, que tiene una foto aquí. Saludándolo, muy buenas tardes, mi amor, ¿cómo estás?
2: Hola, Giselle, cariño, mi nombre es Wilder, ¿vale? Quiero que me haga un favor, mi amor, y me complazcas con una canción de Gran Combo.
0: ¿Cuál,
2: ve? Combustible, ¿vale? Muchas gracias, un besito.
0: Un besito para ti, Wilder, mi amor, muy grande para ti, gracias por ese reporte de sintonía. 6 de la tarde, 23 minutos. Ya mismo pongo en la tarea al señor productor porque sé que no la tengo por ahí tan a la mano. Tenemos a otro Wilder, vea, la tarde de los Wilder. Wilder, buenas
2: Giselle,
0: tardes.
2: ¿Cómo vamos? Mi nombre es Xavier, ¿vale? Quiero que me coloque un disquito, una canción, Fariseo, de Richie Ray, Bobby Cruz, ¿vale? Gracias.
0: No sé, Rick, parece falso. Es que es la misma voz y esto sí está guardado como Wilder. Entonces no sé, Rick, parece falso. Y Los Fariseos fue la segunda canción que sonó al inicio de Conexión Z, mi amor. Ya le sonó. Se acabó de conectar, ¿no? Todo se supo. 6 de la tarde, 24 minutos. Tenemos por aquí al salsero Johncito Ortega. ¿Cómo estás, John? Bienvenido.
3: Buenas tardes, Giselle.
0: Hola,
3: saludándote, John.
0: John,
3: en este maravilloso lunes. Bendecido comienzo de semana.
0: Amén.
3: Para ti y todos los oyentes de esta
0: Amén,
3: grandiosa emisora. Si puedes, por ahí, prográmate La Razón de Mi Vida, de Víctor Manuel.
0: Muchas gracias.
3: Hasta luego.
0: Hasta luego, corazón. Un abrazo muy grande para ti. Feliz inicio de semana también. Cómo me encanta cuando me envían bendiciones. De verdad que me encanta. La Razón de Mi Vida, del sonero Víctor Manuel. Claro que sí, mi vida, ya le queda programadito. Saludando a Fernando Salgado, del Punto de Percho. Hola, Perchito, ¿cómo estás?
4: Giselita, con las buenas tardes, Dios me la bendiga.
0: Ah,
4: vea,
0: Perchito,
4: por aquí,
0: amén.
4: Petición del público, de la gente.
0: Ay, ¿cómo así?
4: Del Punto de Percho, que quieren escuchar su voz cantándose una melodía en vivo por WhatsApp.
0: A ver, no le entendí esa partecita. A ver, una melodía.
4: Giselita, cantándose una melodía en vivo por WhatsApp.
0: Una melodía en vivo por WhatsApp, o sea, que yo le cante la canción por WhatsApp. Ay, Berchito, ¿cómo así? Yo canto muy bien, pero se me escucha mal. Un besote muy grande para todo el equipo del Punto de Percho que nos están amplificando a esta hora. Un beso muy grande para todos, toditos, todos. 6 de la tarde, 25 minutos. 6 de la tarde, 25. Ahorita sí el salsero Leo, ¿qué dice, ve? ¿Qué sería? ¿Cómo sería la vuelta?
5: Buenas tardes. ¿Qué tal, Giselle? Buenas tardes. Saludando aquí el viejo Leo, reportando a Fun Sintonía en la Z, Conexión Z. ¿Todo bien? Bueno, pues un temita, por favor.
0: ¿Cuál, ve?
5: Un temita para coger la cédula. El grupo Farallones, me la robaste. No, mentira. Me fui demasiado atrás.
0: Sí.
5: Si quieres, Willy Rosario, por favor, con la canción La Vida. Listo. Saludos a todo el convete. Hasta luego.
0: Ya le iba a decir, papi, usted no recogió la cédula, usted lo que recogió fue el hueso del dinosaurio. Eso le toca a ese en Guaguancó para el solar. 6 de la tarde, 26 minutos. 6 de la tarde, 26 minutos. ¿Quién tenemos por aquí? A ver, se llama Jefferson. Jefferson, buenas tardes.
6: Buenas tardes, Giselle.
0: Hola, mi amor.
6: Pongan ahí, por favor, Ana Caona. India de raza cautiva. Buenas tardes, muchas gracias.
0: El Cheo Feliciano participando en la tarde de Conexión Z. Claro que sí, Jefferson, con muchísimo gusto. Un beso muy grande para ti y para todos los que siguen amplificando hasta ahora por las calles de Valencia. Conexión Z, continuamos complaciendo a nuestros oyentes. Vea, Víctor Manuel, vamos a ponernos pues un poquito romántico. Yo estaba con la nota muy alta, pero bueno, vamos a complacerlos pues.

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2: Les traemos al Cheo Feliciano a las 6 de la tarde, 32 minutos, una presentación del bar, del Pub Bar y Rumba, que se encuentra en Moncada, Avenida Fernando el Católico número 9.

0: Ana Caona, sí señor, india de raza cautiva. Vea, qué pasó aquí? ¿Cuál es el dilema por aquí con estos muchachos? Que, a ver, yo quiero escuchar, señor productor, hágame el favor y me pone esos audios, porque yo quiero saber si son el mismo Wilder o no.
1: Gisela, la mujer más hermosa que tiene la Z.
0: Gisela,
1: que habla Xavier. ¿Me puedes complacer con una canción?
0: A ver.
1: Trampolín. Charlie Aponte.
0: Mi amor, pero usted es
1: Muchísimas
0: Wilder.
1: Gracias,
0: ¿por qué está guardado como
1: Se
0: Wilder?
1: ¿Eh?
0: ¿Por qué está guardado como Wilder? A ver, no entiendo. Y por aquí tenemos a otro número que me dice que se llama Wilder.
2: Giselle, mi amor, pues búsqueme la cancioncita ahí que le pedí hace un ratico. ¿Vale? Combustible de Gran Combo. Mi nombre es Wilder, mi amor.
0: No
2: Masita
0: sé.
2: Linda.
0: No sé, Rick, parece falso. No sé. Mi amor, combustible todavía la está buscando para aquí el señor productor. Lo tengo bien ocupadito buscándola, pero no me la he encontrado yo. Seguimos a esta hora en Conexión Z.
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0: Oiga, se los traigo de mi repertorio personal. Esta canción a mí no me gusta, a mí me encanta. La Orquesta Madera de Colombia, Guayacán, y te lo digo a ti, papi. Sí, a ti, vas a llorar.

0: La Orquesta Madera de Colombia con este tremendo pleizazo. Vas a llorar, sí señor, por tu mala cabeza, te borré de mi vida. 6:41, continúo complaciendo a mis oyentes.
1: 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Mmm, qué rico.
0: Ahora con la orquesta del maestro Willy Rosario. Y esto que dice la vida. Subile el volumen porque estamos en Conexión Z y su sección Recoja la cédula con Giselle. ¿Cómo dice? ¿Cómo dice?

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1: Pasaba la orquesta de Willy Rosario, la voz de Chamaco Rivera, y eso que dice La Vida, 6 de la tarde, 45 minutos. Oiga, estamos en la recta final.
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1: Y con esta me despido enviándoles un beso muy grande, deseándoles que tengan un feliz resto de lunes. Los quiero muchísimo, ustedes lo saben. Miren, de ser felices y de la mano de Papito Dios. Hasta mañana a las 5 en punto. Hasta luego.

Hola Giselle, amor, muy buenas tardes. Soy Deiner Giraldo acá reportando sintonías de West Palm Beach, la Florida, amor. Qué rico escuchar el programita hoy. Amor, ¿me puede complacer con este tema, por favor? La orquesta está borracha. Muchas gracias. Hasta luego. Hasta luego.